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1: Buenas noches a todos, a toda la gente de Sueños de Campeones. Estamos acá ya en la edición del martes 11 de agosto del año 2026. Hoy no está el que inicia el programa habitualmente, que es Marcelo, pero sí tenemos obviamente a Joel Taraburelli, que nos está dando una mano ahí en los controles, y tenemos la visita de Rubén Vincent. Pero primero vamos a mandar saludos a Miguel Ángel Pilón, a Julito Greno, a Daniel, a Marcos, a todos los que de alguna manera hacen esta aventura de Sueños de Campeones con nosotros, de alguna forma son parte, y por supuesto toda la audiencia, a la gente de Racing, a la gente del fútbol en general que está hoy en la radio, que está ya sea hoy o cuando se haga la repetición en la movida online. Así que bueno, a todos, bueno, a Ramón también, obviamente, de la movida también mandarle un gran abrazo. Y hablando un poco de todo, porque ya empezó el clausura, se sorteó la Copa Uruguay, tenemos fútbol femenino, tenemos un montón de cosas para hablar, así que vamos a, primero que nada, a saludarlo a Rubén Misen, que está acá con nosotros. ¿Cómo estás, Rubén?
2: Buenas noches, Alejandro. Buenas noches, Joel. También saludar a Marcelo, a Miguel, a Marcos Capi, bueno, a todas las personas que colaboran con este programa para que pueda salir al aire. Y sí, como dijiste tú, tenemos unas cuantas cosas para comentar. Bueno, el partido de anoche entre Deportivo Maldonado y Racing, como dijiste tú, empezó el clausura, y bueno, como dijimos, tenemos nota con el coordinador del femenino, a hablar de otras cuestiones del club de Sayago, pero ¿qué te parece si arrancamos con el comentario de ayer del empate en el este entre Deportivo Maldonado 2, Racing 2?
1: Sí, por supuesto, pero era un partido, vamos a decir, primero ya había habido un poco el enojo de que un partido donde juegan los dos que van ahí pisándole los talones al primero, que lo pongan un lunes a las 7 de la tarde. Bueno, más allá de lo que sea Maldonado, sí, tocaba ahí porque es ahí, porque tocaba Deportivo de local, pero digo, podrían haberlo puesto un domingo, un día más potable, como quien dice, el encuentro, pero en fin, fue la decisión que se tomó, que tomó la asociación, había que respetarla, había que y llevar adelante y jugar el partido. Pero de un partido que terminó 2-2, como decíamos, a priori complicado, sabiendo el rival, pero bueno, lo dejo un poco a Rubén, que estuvo más al tanto. Que nos cuente un poco más cómo fue.
2: Sí, como decís tú, yo también pienso lo mismo. De los 8 partidos de la fecha, el más interesante es Deportivo Maldonado Racing, que estaban segundo en la anual. Podían haber puesto cualquiera otro de los 7 partidos el lunes, pero así lo quisieron. Decirte que en la apertura también, en el Parque Roberto, jugaban un lunes tarde, pero ahí era empezar el campeonato. Ahora con esto de que los dos están en la tabla anual, que Racing fue campeón de la apertura y que es un día laborable, bastante, había unos 50 o un poco más de hinchas de Racing que acompañaron, que quieras o no, es una jornada laboral. En cuanto al partido, fue bastante movido, a mí me gustó, bueno, me gusta cómo juegan los dos equipos, trataron de imponer su ritmo de juego sobre el otro, y de a rato lo imponía uno, de a rato el otro. Como a veces suele suceder, los 4 goles en el primer tiempo, y como que después, como que se controlaron, se estudiaron, y bueno, más que tratar de ir a ganar, tratar de no perder, que a veces eso sucede, más el equipo local, que jugó los últimos 20 minutos con un jugador de menos, pero tiene una forma de jugar bastante directa Deportivo Maldonado. Aparte teníamos la experiencia de la primera rueda, donde a los 12 minutos del primer tiempo nos iban ganando 2-0, y esa tarde en el Roberto nos llegaron 5 veces, nos hicieron 4 goles. Ayer pasó algo más o menos parecido, nos llegaron 3 veces, nos hicieron 2 goles. pero un partido entretenido, movido, cambiante. Mismo el primer tiempo empezó mejor un parejo, pero empezó con un poco más de dominio la pelota Racing, atacando por ambos lados. Cuando podía subir Coutinho, se sumaba a Esteban da Silva. Después por izquierda Martín Ferreira con Julio Yarzo, que para mí fue la figura de la cancha. También con cuando se abría Sebastián da Silva, mismo Dudó. Tuvo un par de chances Racing hasta que llegó en una muy linda jugada en la apertura. Una pelota que le dan a Julio Yarzo a 5 metros del área grande. Avanza, se sacó un jugador de encima, vio que nadie le salía, siguió eludiendo, se fue hasta el fondo, la pasó al medio a Sebastián da Silva, que la paró con la pierna y el muslo derecho y de zurda la colocó al segundo palo. Un muy bonito gol. Siguió un poco mejor Racing, tuvo su chance, también un par de contragolpe que tuvo Deportivo Maldonado, que es un poco viene a ser el talón de Aquiles de Racing, porque pasó con los dos goles, que si vos vas ganando 1-0, por supuesto que te pueden hacer un gol, y casi de cualquier manera, pero es bravo que te hagan un gol de contragolpe cuando vas ganando 1-0. Y eso es lo que pasó en el empate. Una pelota que pierde Racing pasando la mitad de la cancha, la recupera el Deportivo Maldonado, habilitaron a Santiago Ramírez, lo habilitaba Brasioni, lo corrió Coutinho, que en correrlo le vino un tirón, desgarro, estamos en esa duda, pero una de las dos cosas le pasó, y cuando le salió Varese, la picó, la pinchó por encima del golero y la pelota entró picando al arco. Eso desacomodó a Racing, tal vez así que 5 minutos después, en otra jugada por izquierda, un centro, unos rebotes, otro tiro que no la pudo contener, se le escapó a Varese, le rechazaron y la agarró Cartagena, que tirando un zurdazo, la pelota pegó en el palo, pegó en Bosca, que estaba en la línea, pues la pelota rebotó en Bosca y fue hacia adentro del arco, y cuando la sacó ya estaba como 60 centímetros adentro de pasando la línea del gol. Y bueno, eso más lo complicó a Racing, que por suerte, y ahí vieron tú, pues una jugada por izquierda, cuando se terminaba el primer tiempo, cuando habían dado 3 minutos de descuento, una pelota hacia Vázquez, que la acomoda para tirar en un centro, pero en el centro rebota en el zaguero, en el lateral que lo estaba marcando, y la pelota hace una parábola que pasa por encima del golero y se mete al segundo palo, lo cual fue, a veces si quisiera hacer eso, no sé si le sale, por suerte le salió ayer y más a la altura del primer tiempo cuando se culminaba, pues creo que hubiese sido muy distinto el complemento si Deportivo Maldonado se iba arriba 2-1. Consigue el empate a Racing, y después en el complemento como que Deportivo Maldonado le dio la pelota, lo esperaba, lo contragolpeaba, pues el equipo local en este parate que hubo ahora a mitad de año, se le fueron un par de jugadores importantes, y viste que a veces el que pones le lleva un poco de tiempo adaptarse a lo que el técnico quiere, y ni que hablar, suplantar a los jugadores que se fueron. Le pasa a Racing con Cairú, y bueno, ayer antes de empezar el partido le comentaba a Alejandro, a Marcelo y a Miguel que Álvarez Guala de Racing te fue para el Sporting Cristal, que bueno, que yo le decía a ellos, es jugador de Torque, y bueno, Torque anda a jugar a Perú antes que lo tenga un rival, pero se nota eso en el equipo, pues Racing juega de una manera. Aunque en el segundo tiempo tuvo el control del balón, tuvo algunas chances, la más clara creo que fue la de Mansur en los descuentos, una pelota que le queda ahí al borde del área, no patea bien, pero como rebota en un zaguero, la pelota le sale dándole un beso al parante derecho. Pero lo que me llamó la atención, que en el complemento, el primer tiempo, en el empate de Deportivo Maldonado se lesiona Coutinho, y después en el complemento hace 2 cambios Racing, y salió, no sé si por problema físico, Brasioni y Bosca, o sea, puso jugadores de mitad de cancha para adelante y sacó jugadores de mitad de cancha para atrás. Entonces era de la Cuesta, que ayer debutó en Racing, Álvarez y Ferreira atrás, y los otros 7 de la mitad de la cancha para arriba. Y bueno, eso también le servía a Maldonado con forma de defenderse y salir en contragolpe. Y bueno, le costó un poco, tuvo alguna llegada a Racing, otro tiro que pasó cerca, pero bueno, no se movió el tanteador en el complemento. Al final el partido termina 2-2, lo cual suman un punto cada uno, siguen segundo en la anual, pero en el caso nuestro de Racing, se pierde la chance de ganar, haber pasado, que allá tuve una mini intercambio de opinión con Marcelo, que le dije, bueno, el que gana de Racing y Deportivo Maldonado queda primero en la normal, y él me decía, hasta que juegue Peñarol, bueno, está, sí, pero el que ganaba ayer quedaba primero en la normal, y bueno, y no es así, y sobre todo que ahora a Racing se le viene Nacional el sábado, después Danubio, pero bueno, está en esa racha, yo sacaba hoy la cuenta que Racing, que fue campeón en la apertura, en las primeras 13 fechas hasta que salió campeón de 39 puntos ganó 30, había ganado 9 partidos, había empatado 3, había perdido 1, después que sale campeón las últimas 2 fechas de la apertura, los 7 partidos del intermedio y el de ayer, el comienzo del clausura, en 10 partidos de 30 puntos hizo 12, el 40% del puntaje, que si hubiese obtenido muchísimo más puntos estaría primero en la anual y bastante cómodo. Y si ayer hubiese ganado, ayer cuando vino el empate Deportivo Maldonado, por decirle a Marcelo y a Miguel, que si digo, pues, iba ganando Racing, digo, llega a ganar Racing este partido, y llega a ganar el clausura, y la tabla anual ya es campeón uruguayo, pues ganaría todo. Bueno, al final no se dio, y bueno, puede sacar más puntaje Peñarol con el partido pendiente que tiene. Pero esto es lo que vimos del partido. A mí me gusta cómo juega Racing, la dinámica que tiene. Ayer el partido de Julio Yarzo, la verdad que hubo un momento que no lo podían parar. Y le hacían foul de fútbol, le hacían foul de básquetbol, le hacían foul de rugby. No había con qué frenarlo. Tuvo también muy buen partido Sebastián da Silva, moviéndose. Y logró el gol. Tuvo alguna que otra chance más en el segundo tiempo. Ale Vázquez, mientras no se cansó, fue muy productivo para el equipo. Después se cansó y viste cuando te cansás y mantenés la pelota contigo más que pasarla y la terminas perdiendo, y eso le generó que lo amonestaran. Y después lo sacaron por correr el riesgo de que lo llegaran a expulsar, más el rival que tiene Racing el fin de semana. Pero venía jugando muy bien Cotuño, atento Varese, mismo pelotazos largos que le pusieron a los delanteros de Deportivo Maldonado, él cortaba y la rechazaba hacia el campo rival, bien Brasioni mientras tuvo un campo de juego, mismo subiendo Martín Ferreira, ayer hubo unos cuantos para los tres mejores, bueno, hay que elegir tres que ya los dije, no sé si los anotaste, Alejandro, pero muy muy entretenido partido. A veces uno dice, ¿por qué no jugaremos todos los fines de semana con Deportivo Maldonado? Que la verdad que están en lindo partido, el 4-2 de la primera rueda, el 2-2 de ayer, porque tienen una forma de jugar buscando el arco rival y sabiendo las carencias que tienen, pero también sabiendo las virtudes que tienen, tratan de emplearla para hacerle daño al rival, y salió muy lindo partido, muy agradable. Bueno, terminó empatado 2-2, un punto para cada uno, que siguen ahí con 42 puntos en la anual, uno por debajo de Peñarol, y bueno, esperando ahora lo que puede ser el partido del sábado que viene, que para mi gusto, donde Racing no pierda el sábado, saca de campeonato Nacional, pero Nacional no ganó la apertura, está lejos en la tabla anual, empezó perdiendo el clausura, y si el sábado suponete que empaten o que gane Racing, para mí Nacional en la segunda fecha de clausura ya queda fuera de todo campeonato. Con lo que puede tener de ventaja y de desventaja, ¿viste? Porque Nacional queda fuera de todo. Y antes que salga campeón Peñarol, quiere que salga campeón Racing. O cualquier otro. Eso no tengo duda. Pero bueno, eso lo estaremos viendo y comentando el próximo fin de semana. Pero muy entretenido el partido ayer. Muy jugado el planteamiento de Chambián. Como te dije en el complemento, eran tres de mitad de cancha para atrás y todos los demás adelante. No había momentos que Mansur jugaba de 8 y yo los miraba y decía, mira, te consiguieron un nuevo puesto. Pero ante la acumulación de jugadores de mitad de cancha para adelante, se tenían que distribuir de alguna manera y sobre todo para marcar a los rivales. Pero muy lindo partido, muy agradable. Digo yo que habrá sido agradable sobre todo para los que concurrieron en la noche gélida de ayer al campus de Maldonado. Un punto para cada uno y bueno, esperando a ver cómo puede seguir Racing de acá en adelante en este torneo clausura y en la tabla anual. A ver cómo siguen los próximos partidos, está muy bien colocado. Ayer me fijaba en la tabla de posiciones antes de empezar el partido y tenía Peñarol adelante con Deportivo Maldonado parejo y después ya le llevo unos cuantos puntos al resto, ni que hablar que al noveno. Ya sabemos que Racing, por salir campeón de la apertura, se clasificó a la próxima sudamericana mínimo, pero del que está noveno creo que le lleva como 14 puntos, lo cual es un disparate, bastante. Pero bueno, también lo tomo como que, ¿te acordás que el año pasado venía bien en la tabla anual? Empezó ganando los dos primeros partidos de clausura, que le ganó Wander en el Roberto y a Cerro en el Trócoli, y después tuvo el resto del campeonato un afloje, que de los 39 puntos restantes ganó 11, llegó con 53 y le dio de sobra para clasificar a Sudamericana. Sigo pensando que Racing va a hacer más puntos que la temporada pasada, y bueno, pero ver si puede dar un pasito más y poder volver a la Copa Libertadores, que en caso de que Peñarol gane el clausura y la anual, al jugar ese partido con Racing, eso quiere decir que Racing ya estaría en fase de grupo de Libertadores como Uruguay 2. Pero bueno, de esto lo estaremos hablando en todo lo que queda del clausura que empezó este fin de semana.
1: Sí, en realidad sí, tendría que salir en ese caso Racing segundo al anual, porque como te decía, Peñarol puede ganar en la clausura, al anual, y ahí jugar una semifinal. Ahí, ¿qué pasa? En caso de Racing clasificar a la final, el uruguayo, ahí se asegura el vicecampeonato del Uruguay. Ahora, vamos a suponer, espero que no pase, pero que Peñarol gane clausura y la anual. Ahí, en caso que Racing gane esa semifinal, jugaría la final también contra Peñarol, y ahí sí Racing iría con el lugar 2, clasificatoria a la fase de grupos de la Libertadores. Ahora, en caso que Racing pierda la semifinal, ahí en ese caso se iría por tabla.
2: Ah, está. Eso es lo que no sabía. Yo pensé que por ya haber ganado la apertura, si Peñarol ganaba el clausura y la tabla anual, así perdiera esa semifinal con Peñarol, iría como Uruguay 2. No sabía eso. Que, ejemplo, Deportivo Maldonado, que te igual que a Racing, al terminar el clausura tuviera encima de la tabla anual, como que tendría que jugar un partido con Deportivo Maldonado.
1: Sí, algo así sería.
2: Uh-huh. Bueno, pues tenemos tiempo de saber bien si llegara a pasar eso. Como dije, recién empezó el clausura, la primera fecha, así que vamos a ver qué es lo que sucede en los próximos días. Viste que el clausura empezó espero que termine este año el clausura, porque ya empezó con distinta clase de problemas de los dos mismos de siempre, sumado a lo que hizo la hinchada de Cerro el domingo, que la verdad es vergonzoso desde todo punto de vista. Pero bueno, viste, vamos a ver. A mí me había este enojo porque querían que se jugara el Peñarol Torque el sábado, y como se fijó la segunda fecha, ya se entran a bueno, ya sabemos el tema de llorar de quién se trata, pero bueno. Tiene la fama, aunque la llorada viene de los dos lados, ¿no?
1: Sí, no, obviamente. Primero lo que pasó en Cerro, obviamente en el partido Cerro, antes del partido Cerro, totalmente lamentable. Obviamente ya se dijo la AUF no iba a tomar muchas medidas. Sí, no, un poco más de seguridad en algunas cosas, porque consideraron que como el hecho fue en el transcurso del partido, parece que en el partido no pasó mucho, más allá de un grito, alguna puteada, alguna cosa más, no fue mucho más dentro del partido, solo que a mí me llegó, no sé si después pasó algo más. El hecho ese ya casi increíble en estos momentos del secuestro del ómnibus, ya va más a un tema policial y que obviamente está la justicia investigando. Uh-huh. Ahora, lo de si el apagó el bochorno del partido Peñarol y Torque, porque digo, terminó siendo un bochorno, que ahora todos están diciendo quién fue, qué pasó, no sé, por ahora no se sabe nada, si no andaba el equipo electrógeno, no sé, no andaba el generador, igual me parece, digo, no sé, algo muy raro que en el siglo XXI, en un partido, digo, que no esté no haya una cancha con generador eléctrico. Uh-huh, sí.
2: Ejemplo, Alejandro, llegás a tener ese problema en tu casa, ¿vos sabés a qué parte del mundo tenés que llamar para que te lo arreglen? o te lo arregla acá en Uruguay? Porque viste que decían que llamaron a Estados Unidos, pues la empresa que diagrama todo está allá. Digo, ¿cómo las luces del estadio, de un estadio que está en Uruguay, en Montevideo, cómo te lo pueden estar controlando a tantos kilómetros de distancia?
1: Y hoy se puede, hoy mirá que te baja la llave la luz de la oficina a la UTE. Digo, hoy algo se puede, pero igual, de todas maneras, digo, pasa en el fútbol, ha pasado en el básquetbol este año también varias veces, digo, ¿cómo que no tenés un plan B, no tenés, digo, una previsión, no tenés, digo, estamos todos locos, porque digo, me da la sensación de que no hay mucho interés por hacer las cosas bien? Yo entiendo que lleva una inversión, yo entiendo que lleva dinero, pero digo, eso hoy no te puede pasar, se tiene que probar, se tiene que estar, y si están dando, tener siempre un plan B rápido para solucionarlo, porque obviamente no puede pasar, el partido se tiene que jugar, sí, hay un problema, se retrasa, sí, 15 minutos, bueno, en 15 minutos estamos jugando, pero no no decir suspendemos un partido porque se cortó la luz. Yo cuando escuchaba la noticia, pues justo estaba en otra actividad, no pude sentarme a ver el partido, pero cuando escuchaba la noticia me quería matar, digo. Y esto, digo, queremos organizar un mundial y no podemos organizar un partido por el clausura porque se corta la luz, digo, es increíble.
2: Sí. Así que bueno, pero volviendo al tema Racing, están así las cosas, y bueno, habrá que esperar a ver, confirmar lo de Cotuño, que por cómo se agarró el posterior tiene pinta de tirón o desgarro, más de esto último. Así que si es desgarro, lo más probable es que por el resto de agosto Cotuño no juegue. Y bueno, pero también motivante el partido que se viene, ¿no? ¿Cuántas veces en una segunda fecha de clausura podés ganarle a un supuesto rival, a un club grande, y sacarlo de fuera del campeonato?
1: Sí, también estaría lindo, además, fuera del campeonato y seguramente sin laburo técnico, porque hoy le dieron otra oportunidad más, pero yo me imagino que le están diciendo perder el partido que viene y te vas. Digo yo, porque ya la situación el otro día también del Partido Nacional, que sé, sí, vi los últimos minutos, vi todo el segundo tiempo, mejor dicho, fue terrible. Uno escuchaba la tribuna, lo que era la tribuna, escuchaba los comentarios, la preocupación de la dirigencia, en el caso Nacional, y digo, es preocupante, pero bueno, que se manejen ellos. Si hicieron las cosas mal, yo no tengo la culpa, quiero jugar el partido y quiero ganar. Después, bueno, si ellos hacen las cosas mal, que se encarguen ellos de solucionarlo, como nos tuvimos que encargar nosotros en algún momento. Pero sin duda también va a ser difícil, no digo que es un partido fácil, porque a pesar de todo Nacional no deja de ser un cuadro grande, y eso, viste cómo es, Rubén.
2: Sí, lo más probable es que el sábado juegue Massi Gómez, que es el referente de área y de mitad de cancha para adelante, el jugador principal, que el otro día no tuvo, pero el otro día sí, la verdad que el rival le agarró la pelota y en un momento era un paseo, porque veía a los de rojo y verde tener la pelota y a los de blanco correr atrás de la pelota, y que Boston River no viene bien, lo vivimos nosotros en la última fecha del intermedio, donde Racing le ganó muy bien, y que está, viste que la motivación de jugar contra un club grande en su cancha es muy distinta a la de jugar con un equipo en desarrollo como vos, pero el otro día fue muy superior, es más, le costó definir, si no, y es más, el rival se le puso en ventaja, si no hubiese ganado y con más claridad.
1: Sí, por supuesto que sí, eso también tiene que ver, y también, como te digo, tiene también el hecho de que a veces, vamos, una cosa, cuando un desarrollo o un equipo menor, el equipo grande tiene la mayor responsabilidad. Porque ahora, vamos una cosa, si el chico o el equipo de desarrollo le gana al grande, es flor de resultado. Ahora, si el grande hoy no le gana a un equipo menor, tiene un problema tremendo.
2: Sí. Sí lo tendrá. Ya juegan, y como pasó en el partido anterior, que Nacional le ganó a Progreso con un gol faltando 5 minutos, lo festejaban como si hubiesen ganado 4-0, y le estás ganando un equipo que está como Progreso, que está jugando lo que resta del campeonato, ya sabiendo cuál va a ser su futuro. Y sin embargo a ese mismo equipo le terminás ganando en tu cancha 2-1, casi en la hora.
1: Sí, sí, no, obviamente, por eso. Sí, en el caso de Progreso, bueno, ya se sabe, Progreso que volvió a perder ahora en esta fecha, Progreso está, la cosa está prácticamente liquidada.
2: Y tendría que salir campeón de clausura, y ya sabemos que no es el candidato a ganarlo, más en la primera fecha perdió con Central, vamos a hablar claro, más este año que los tres equipos que ascendieron andan bien, y ninguno de los tres, porque antes siempre de los tres que subían, uno o dos volvían a bajar, pues no se adaptaban a primera, pero este año subieron tres equipos que tienen el apoyo de una SAD, y los tres andan bien, ni que hablar del rival que jugamos ayer, Deportivo Maldonado, que es uno. Central, bueno, le viene a ganar el mismo Progreso en la primera fecha, y Albion, y como que ninguno de los tres por ahora, faltando 14 fechas para terminar el campeonato, no tienen problema de descenso, así que como que el problema del descenso es entre Progreso, Danubio, Wander y Cerro.
1: Sí, sí, Wander que todavía habrá salido del puesto de descenso con la victoria, pero eso lo vamos a ver. ¿Te parece si antes de la pausa vamos a lo que es los resultados y tabla de posiciones, que lo tengo acá todo?
2: Adelante.
1: Bien, esta es la primera fecha de clausura. Cerro Largo y Juventud empataron 1-1. Central Español le ganó 1-0 a Progreso. Liverpool también le ganó 1-0 a Albion, partido de Peñarol que fue pospuesto. Cerro le ganó a Danubio 1-0 en Jardines. Wander le ganó 1-0 a Defensor en Francini. Después Boston River le ganó a Nacional en el Parque Central. Y Deportivo Maldonado y Racing empataron 2-2 en el Estadio Domingo Burgueño. Lo que es obviamente la tabla de posiciones de clausura, los que ganaron, Boston River, Central, Cerro, Liverpool y Wander tienen 3 puntos. Los que empataron, Deportivo Maldonado, Racing, Cerro Largo, Juventud, 1 punto. Los que no jugaron tienen 0 puntos, Peñarol y Torque. Y también tienen 0 puntos los que perdieron, Nacional, Albion, Danubio, Defensor y Progreso. En lo que es la tabla anual, la lidera Peñarol con 43 puntos, un partido menos. Peñarol y Deportivo Maldonado y Racing con 42, Wander 38, Central Español 36, Montevideo City Torque y Nacional 35, Albion 34, Liverpool 32, Cerro Largo 29, Defensor 27, Boston River 25, Juventud 24, Danubio 22, Cerro 21 y Progreso 16 puntos. En lo que es la fatídica, acá puedo hablar de puntos y no tanto de porcentaje, porque no veo a los que subieron, entonces estos son todos que suman 2 años. Progreso tiene 55 puntos, Danubio 65, Cerro 67, Wander 69... Y después está Cerro Largo con 78 y Boston River con 80, ya un poco más arriba, un poco despegados todavía de esos puestos feos. O sea que hablamos que en este momento, no sé qué pasará más adelante, pero en este momento los que están luchando por no quedar entre esos tres de abajo son los cuatro de abajo, justamente, Progreso, Danubio, Cerro y Wander.
2: Así es.
1: Y ahora sí, o antes de, no sé si te parece, si ya vamos a la primera pausa, hoy nos mandaban más temprano, nos mandó el amigo Miguel, antes de ir a la pausa, para salir un poquito de lo que es el Racing, por unos minutitos nada más, nos mandó un audio enviado por Fernando Lolo Viñas, porque parece que a vos que estás más en el ambiente de la bailanta, Rubén, la Sonora Palacio está llegando a los 40 años de existencia. Entonces, antes de ir al corte así para salir así un momentito, su creador, su director, su dueño, Fernando Lolo Viña, nos manda un audio y un temita de eso antes de ir a la pausa y después seguimos con el programa. ¿Te parece?
2: Me parece bien, adelante.
3: ¿Qué tal? Gente de Sueños de Campeones, un abrazo grande con el programa oficial de Racing de Montevideo. Un saludo grande de quien les habla, Fernando Viña, director del Sonora Palacio y los integrantes de la misma. Bueno, simplemente comentarles que estamos transitando estos 39 años de la banda, donde han pasado una cantidad de cantantes formidables dentro de la misma y con un repertorio realmente muy pero muy interesante, en el cual obviamente siempre están los clásicos que se destacan hasta ahora en la actualidad. Clásicos como Orgullosa, Nunca Voy a Olvidarte, Distancia, Superman, etcétera, que se mantienen vigentes. Bueno, en un año que entendemos que es muy auspicioso de parte de la banda, en la cual viene coronando cosas realmente importantes, con pasajes en festivales realmente de mucha gente, como fue el año próximo pasado, donde estuvimos en el Festival de Durazno, donde habían 45.000 personas, en una alternancia importante en lo que tiene que ver con la parte internacional. Estaba Rodrigo Tapari, estaba Ángela Leiva, y bueno, Palacio presentando un show, como siempre digo, de repente no es el mejor, pero es diferente. Y bueno, en la diferencia es donde se nota un poco el perfil de lo que tiene que ver con la banda. Grabando y preparando temas para este año, ya el lanzamiento del tema Te Perdoné Tantas Veces, que está funcionando muy bien, con la voz de una de las cantantes de la banda, Karen. También tenemos otra chica colombiana que ya ha grabado también el tema, un clásico de Gloria Estefan, Mi Buen Amor, Isna, cantante colombiana. Y Steve, el cantante clásico de hace muchísimo tiempo con la banda, donde hemos largado el tema Fernet con Cola, tema de autoría. Salen dos temas más de autoría a la brevedad. Nos estamos jugando a lo que es la producción nacional para tener un perfil que identifique sin ninguna duda a la banda, con temas propios de la banda. Así que bueno, muy contento ya con 6 festivales agendados en lo que tiene que ver de la fecha de ahora en adelante hasta enero, y con posibilidades muy buenas de trabajo. Así que bueno, el comentario un poco de lo que tiene que ver con la historia de la banda, 39 años, que esperemos que pueda continuarse por bastante tiempo más. Ya 39 años es bastante, pero pensamos continuar en esto, sobre todo en este momento, que es un momento realmente muy, pero muy interesante de la banda. Gracias, muchísima suerte. Atención a Sueño de Campeones, que va por Radio Sin Fronteras Online, programa oficial de Racing de Montevideo. Racing, un cuadro que realmente ha sido muy formidable, y por algo se le decía la escuelita en su momento. Abrazo grande, gracias y como siempre a la orden. Habló con ustedes en Lolo Viña, Sonora Palacio presente aquí con ustedes. Gracias.

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4: Bien, seguimos acá con la segunda parte de Sueños de Campeones. Y ahora sí, ya con la nota prometida del día, teniendo en cuenta digo, que Racing también está haciendo una gran campaña en lo que es el fútbol femenino en esta temporada, con aspiraciones obviamente al ascenso a primera división, con un título el mes pasado en la categoría sub-19, título de la apertura, estando en los primeros puestos. Y trabajando obviamente en todas las categorías. Pero digo, ¿quién mejor para contarnos que Damián, el coordinador del fútbol femenino de Racing, a quien le damos la muy buena noche? Buenas noches.
5: Buenas noches, ¿cómo andan? ¿Todo bien? Mucho gusto, muchísimas gracias, ¿eh?
4: Pero impecable, por suerte, siguiendo también de alguna manera la campaña de las categorías de Racing femenino. Y como te decía, nos encontramos el mes pasado con la coronación de la sub-19. En mi caso, justo estaba haciendo la revista, estaba terminando la y me enteré del título. Obviamente fue la tapa. Creo que Willow quedó de llevar alguna revista para ahí, para el complejo, espero la haya llevado, él me está escuchando, así que y también ya aprovechar dar las felicitaciones por esto. Y también por el plantel principal, el plantel de mayores, que también está ahí peleando en las primeras posiciones, Damián.
5: Sí, mirá, querido, Willow me llevó la revista, sí, hoy, entre el viernes y hoy fueron repartidas, las chiquilinas estaban fascinadas, porque bueno, se vieron la tapa de una revista, no es poca cosa, bueno, es un reconocimiento a ellas y a toda la institución que ha laburado bastante por esto. Sí, estamos bien, dijiste tú, el sub-19 fuimos campeones invictos, seguimos invictos por suerte, seguimos ganando, venimos bien, es una categoría que nos ha dado mucha satisfacción en todo sentido. Y bueno, y en primera, como decís tú, la mayor está peleándola, perdimos el clausura por un punto, pero bueno, este fin de semana retomamos tomamos por suerte la punta del anual, y el sábado nos jugamos un partido importantísimo con Central, que es el otro cuadro que está con nosotros arriba. Y bueno, en estas dos fechas nos jugamos muchísimo del año, muchísimo, donde se jugamos todo contra Central y contra Boston, y tal, es un poco, si bien evidentemente tanto primera, principalmente primera, ¿no? Es como el buque insignia y es el que guía a todo Racing. Nosotros siempre decimos a las chiquilinas como que es el buque insignia de la institución. Claro, como decís tú, las cuatro categorías están laburando muy bien, se ha trabajado mucho, se ha puesto mucho laburo arriba de la mesa de parte de los dirigentes, de parte de la dirigencia, mejor dicho. Se ha laburado mucho, se ha laburado muy bien. tenemos un complejo, como creo que habíamos hablado a principio de año.

0: con muchas expectativas. La sub-14 también la está peleando, está en los primeros puestos también. Entonces, nada, creo que a nivel deportivo, institucional, el fútbol femenino viene sacando, bueno, dejando bien parado a la institución en todo sentido, no solo lo deportivo, ¿no? Que obviamente todos queremos ganar, todos queremos sobresalir en cuanto a ser campeones, pero hay un reconocimiento principalmente a la institución, desde parte de la AUC, desde parte de la mayoría de los clubes, donde reconocen. Hemos tenido, por ejemplo, muchas felicitaciones con respecto al tema del complejo, los vestuarios nuevos que bueno, han dejado que hablar para bien, y bueno, es un reconocimiento y un mimo a esta institución que bueno, que ha puesto mucho laburo, y por suerte a nivel deportivo hemos acompañado, que no es poca cosa, porque viste que a veces lo deportivo influye bastante, que las cosas buenas se vean mejor todavía, ¿no?
1: Sí, no, sin duda que sí, y como decíamos, obviamente siempre los resultados son fruto de un buen trabajo. Hay veces que hay trabajo que lamentablemente, que ha pasado muchísimas veces, no se ven reflejados quizá en el resultado, pero sí en todo lo que es el trabajo, el crecimiento de los jugadores. En este caso sí, porque decíamos, Racing en mayores estuvo hasta la última fecha peleando el campeonato, no se pudo dar justo en ese último partido contra un equipo que también sigue arriba, como en el caso de Central. Sí se dio la sub-19, que Racing ganó, pero además se mantiene, como decíamos, se mantiene.
0: Exacto.
1: Ya van 4 fechas ya de clausura y sigue primero el anual.
0: Sí, la sub-19 va muy bien. Primera también va muy bien. Fíjate que en todo el año Primera División perdió solo 2 partidos, nada más. O sea, de la cantidad de partidos que se jugó toda la apertura. Ya van 4 fechas, como decís tú, de clausura, y en todo el año han perdido solo 2 partidos. Ha sido un año espectacular de Primera División. Lo que pasa que, claro, tenemos a Central peleando con nosotros, que son muchas jugadoras experimentadas, que jugaron en su momento en Peñarol, fueron la primera generación campeona. Entonces, y nosotros tenemos un equipo joven, muy bueno, pero joven, y bueno, esa inexperiencia nos jugó una mala pasada en la última fecha. Pero de todas formas, es como yo le decía a las chiquilinas, si hablamos con los entrenadores y con los dirigentes, un poco que lo importante está al final del camino. Esto nos sirvió, porque yo creo que nos sirvió, nos marcó para corregir, para reagruparnos, pensar, replanificar. Y bueno, nada, para lo que se venía en clausura, creo que trabajamos bien, la cabeza de las chiquilinas, la cabeza del grupo, se bancó de parte de la dirigencia, porque viste que a veces un mal momento puede pegar, y todo lo contrario, fue como que pasamos ese cimbronazo malo, y bueno, todos tuvimos al principio un poco de miedo a ver cómo podía pegar, y bueno, sin embargo, el equipo enseguida ganó y dio para adelante, y fue para adelante. Fíjate que el partido siguiente, porque el campeonato no se paró, jugamos ese último partido de la apertura y la semana siguiente jugamos un partido ya por el clausura enseguida, y jugamos en la cancha de Boston la primera fecha, que es otro rival directo, es el tercero en discordia, vamos a decir, y a los 2 minutos, creo que no iban ni 2 minutos, y nos expulsan la golera por una jugada fortuita, y jugamos el partido prácticamente sin con un jugador menos, con una jugadora menos, sin la golera titular, y bueno, erramos un penal en la hora, fuimos superiores, y el equipo demostró el carácter que tenía que demostrar para salir adelante, y ahí dijimos, bueno, este equipo es cosa seria, ¿viste? Se viene de la semana pasada de un golpe muy duro, donde, bueno, se perdió el campeonato ahí por un punto, y vinimos a la semana siguiente, nos tocó otro golpe duro, que al minuto fue quedar con 10 jugadoras, y bueno, nada, la bancó la situación, y bueno, se empató, pero por suerte se siguió ganando fechas siguientes, y hoy estamos arriba del todo, por suerte, en el, en el, en la tabla anual, que es una de las tablas más importantes, si no la más importante. La definición del campeonato aquí en el femenino es muy parecido, prácticamente es el mismo tipo de definición que tiene el campeonato masculino, con apertura, clausura y la anual. Y bueno, son las tres tablas importantes. Si estamos en las tres, ya bueno, en la apertura no, pero en la clausura estamos arriba y en el anual también. Dependemos de nosotros, que es lo más importante.
1: Sí, sí, eso es obviamente fundamental. Y quedó, como quien dice, un campeonato de tres, digo, teniendo en cuenta los tres equipos, como nombrado, Central Español, Boston River y, bueno, obviamente Racing, en esas categorías. Pero, digo, ¿cómo es el nivel de lo que ha sido el campeonato en general? Si el nivel viene mejorando año a año, ¿cómo lo estás viendo en lo que es el torneo?
0: Bueno, si yo te digo AUF, sabes que puedo hacerte un sinfín de cuestiones hacia lo que es la organización del campeonato. Simplemente el nivel, gracias a los clubes que apuestan, es bueno, pero a nivel organizativo es bastante, deja mucho que desear eso, ¿viste? En horarios, días, en cosas que vos decís, oh, simplemente la AUF se les ocurre poner. Pero bueno, fíjate que yo vemos lo que pasa con los equipos de primera división masculino en el supuestamente campeonato profesional, y lo que pasó, por ejemplo, el otro día en el estadio Charrúa, y vos decís, bueno, claro, pasan en primera división estas locuras que hace la AUF, imagínate en el femenino. Sí, vamos a contramano en el sentido de organización, en un montón de cosas que las chiquilinas se ven medias, viste, de lado, en cuanto a poner principalmente los escenarios, principalmente las exigencias que le podés dar a otros clubes para que presenten medianamente canchas y ¿cómo se llama?, vestuarios dignos. Y después las fijaciones, viste, no hay un criterio o un respeto desde la AUF hacia las instituciones que tienen las cuatro categorías, porque como no es obligatorio tener todas las categorías en el fútbol femenino para todos los clubes, los clubes que sí tenemos las cuatro categorías, como Racing, que hace un sacrificio enorme de parte de la institución para mantenerlas, y es un orgullo para nosotros que podemos decir que Racing tenemos las cuatro categorías, no se respeta, o por lo menos no se cuida a esos clubes que sí la tenemos, ¿viste? Es un tema largo, tendido, que la AUF en algún momento va a tener que poner las barbas en remojo, como quien dice, para que, bueno, de una vez por todas nos sentamos todos en la mesa a decir, bueno, a ver, los clubes que tenemos las cuatro categorías, que respetan el fútbol femenino, que cuidan, que pelean para que esto salga adelante, les vamos a premiar con determinadas cosas, en el sentido que por lo menos cuando juegan contra clubes que no tienen las cuatro categorías, no les compliquemos la vida. Porque hoy en día, cuando te enfrentás, por ejemplo, contra equipos que no tienen las categorías que yo digo, tanto sub-14, sub-16, sub-19 primera, y tienen menos categorías, es un problema para los que sí tenemos todas las categorías, porque te fijan un partido de dos categorías al mismo tiempo o en diferentes lugares. Una etapa que nosotros tuvimos que ir a Maldonado a jugar con Canadian, a la misma vez otra categoría iba a Canadian, a San Jacinto, a jugar a Toledo, otra categoría se fue a jugar a DFC, a Neptunia, y la cuarta categoría es con Montevideo. O sea, en un mismo fin de semana fuimos a cuatro lugares diferentes. Entonces, es lo que yo te digo, jugamos con cuatro equipos, con tres equipos o cuatro equipos que no tienen todas, y vos decís, vos, la AUF, en lugar de defender a los clubes que sí lo ponemos adelante y queremos que el fútbol femenino crezca, no tenés ese respaldo en ese sentido, y ahí se ve las diferencias. Y a nivel deportivo sí hay un buen nivel, de tres cuatro equipos hay un buen nivel, y después, bueno, fíjate que nosotros tenemos absolutamente todo lo que podemos pedir en cuanto al apoyo de parte de la dirigencia. Es muy importante. A veces las chiquilinas un poco pierden el norte, y nosotros enseguida le decimos, por ejemplo, bueno, miren cómo está determinado cuadro, cómo está en este determinado cuadro, en dónde estamos nosotros, simplemente para, no teniendo siempre claro que queremos más y que apostamos a más, pero también valorar lo que Racing nos da, ¿no? Que no es muy poca cosa, que es muchísimo, estamos hoy en día en un lugar privilegiado para laburar con el fútbol femenino, con el apoyo de la institución es fundamental, es fundamental. Vamos por más, sin dudas, como el eslogan Racing va, es eso, Racing va como una locomotora que no frena. Con problemas, con mucho dolor de cabeza en el sentido a veces de la AUF, pero bueno, no, Racing va y día a día la dirigencia, el cuerpo técnico de todas las categorías, todo el staff que trabaja, estamos constantemente pensando en cómo mejorar, en qué solucionar, en qué estar, en qué marcar la diferencia, porque ahí está, creo que la mayor virtud que tiene Racing hoy en día en el femenino es que quiere marcar la diferencia y se nota que marcamos la diferencia. Mirá que cada fin de semana que vamos a varios lados y bueno, no deja de ser fútbol y a veces nos quieren hacer una zancadilla y a la vuelta de la esquina nos toca volver y en lugar de nosotros poner una zancadilla lo que hacemos es tener un puente porque queremos marcar la diferencia. No es que seamos diferentes, nos sentimos distintos. Racing va, creo que es el mejor la mejor explicación, el mejor eslogan que podemos decirte hoy en día sobre el fútbol femenino. Racing va a morir, viste, a morir con todo el grupo que se ha formado. Y después también las chiquilinas, que de a poquito van sintiendo como un sentido de pertenencia de todas las categorías, que las categorías más chicas se sientan afortunadas de tener la institución que tienen, de que vean a las grandes como un sueño llegar a primera. Y bueno, de a poquito, bueno, una cosa que no sé si sabías, tenemos 7 jugadoras en las selecciones nacionales compitiendo en proceso de selección nacional, tenemos 7, creo que por lo que me decían algunos dirigentes y lo que me decían los entrenadores, es el año que más jugadoras tenemos participando en las selecciones, tenemos en sub-15 una jugadora, tenemos en sub-17 una jugadora y después tenemos 5 en sub-20. Creo que eso también marca un poco lo que ha sido el año de Racing, que por ejemplo hayan caído en el complejo en un partido entrenadores de la sub-20, de la sub-15, de la coordinadora de selecciones nacionales, a ver un poco el trabajo que está haciendo Racing, que ha llamado la atención, porque fíjate que en un punto del año de deportivo teníamos 3 categorías que estaban en los primeros puestos, ¿viste? Que estaban liderando las tablas y bueno, evidentemente llamó la atención y bueno, y eso hicieron que nos acompañaran en el complejo y nos preguntaran cómo veníamos y bueno, hoy en día tenemos 7 jugadoras en lo que son selecciones nacionales.
1: Sí, decimos todo, ¿qué te parece? Justo ahora en realidad, no sabía el número exacto. Hace unos minutos Willow me había mandado ahí, ¿verdad que hay 7 jugadoras en las selecciones? Ahora justo lo terminaba de mencionar y bueno, me sacaste la pregunta porque justo te iba a preguntar.
0: Sí, cuando te estaba ahora contando todo sobre lo que venimos laburando, era una de las cosas que yo digo, no me puedo olvidar de comentar porque es imponente. Tenemos una octava, una bolera que tiene 14 años, tiene 13 años, perdón, está en sub-14, muy buen proyecto del club, muy buena persona también la Urisa, y vos sabés que también en el otro día recibimos un llamado para consultarnos sobre ella. Tenemos la jugadora de sub-15, Milena Ramírez, ella ya aparentemente está todo dado para que vaya al campeonato en Paraguay, lo mismo que Bianca Segovia en sub-17, son jugadoras que han marcado a nivel selecciones un camino, las de sub-20 quizás la tienen un poquito más compleja el camino por bueno, toda la competencia que hay con los demás clubes, pero bueno, no es poca cosa que tengamos hoy en día 5 jugadoras, ¿no? En la misma categoría, en la misma categoría sub-20. Entonces, bueno, nada, es un poco el premio a ellas y a nosotros como referentes laburando a los y bueno, a la dirigencia, a la institución, porque en definitiva cuando salen las nominaciones semana tras semana está el escudo de Racing y nos llena a todos de orgullo, ¿no? Es un trabajo muy importante que se está haciendo y que bueno, que el fruto, como te dije recién hace un ratito, todos pensamos en el campeonato, todos nos deslumbramos por la parte deportiva, en salir campeón, que es fundamental y es necesario, pero bueno, hay otros minis objetivos que se van cumpliendo que también marcan el laburo que se está haciendo, ¿no?
1: Sí, obviamente, digo, además en el caso de Racing, que lo sabemos todo lo que sucede habitualmente en el club, sabemos, bueno, obviamente toda la infraestructura, todo el trabajo que se está haciendo de forma constante ahí para mejorar las instalaciones, y eso creo que también, además de darle, de mejorar lo que es el profesionalismo del trabajo, también, obviamente, todo lo demás.
0: No, por supuesto, por eso yo te decía que esto es un laburo que parte de la cabeza, porque cuando de arriba está todo bien, o está sana, o tienen la mentalidad que tienen hoy en día, por suerte, nuestros dirigentes, hacia abajo se hace mucho más fácil, porque cualquier problema que nosotros tenemos, ya sea de logística o deportivo, o lo que sea, se les plantea, y ellos, de verdad, te lo digo de corazón, lo que sea hacen para poder solucionarlo. Y eso las chiquilinas lo saben, ¿no? Bueno, ni que hablar, los entrenadores y todo el staff que trabaja lo sabe también, lo tiene clarísimo. Pero a veces uno se pierde en el diario vivir y no logra valorar todo lo que hemos conseguido hasta el día de hoy. Y bueno, ese es un orgullo, la verdad, hoy en día es un orgullo el complejo que tenemos. Nosotros tenemos cartas de agradecimiento y de felicitaciones de otros clubes, como por ejemplo Torque, que nos felicitó por el vestuario que teníamos, que me pidieron hasta sacar fotos para poder llevar como idea para el complejo de ellos. Felicitaciones de otro complejo, de otros equipos de femenino como Progreso, que tenemos muy buena relación, lo mismo que Cerro. Y bueno, nada, es un orgullo, la verdad, es un orgullo que vengan a nuestro complejo, es un orgullo que participen de todo lo que tanto sacrificio hacen y se hizo para que hoy tengamos el complejo que tenemos. Y bueno, Willow Washington, Daniela, Nico, que son los referentes que tenemos hoy en día arriba. Se preocupan día a día en todos los detalles, cada uno con sus temitas, pero están siempre, ¿no? De hecho, han venido jugadoras de otros equipos en este último periodo de pases que hubo entre apertura y clausura en primera división, y están sorprendidas, porque por ejemplo se sorprenden en el hecho de que los dirigentes, ya sea Willow, Nico, Daniela, estén presentes constantemente en todos los partidos. No es normal, nos dijo una jugadora que vino de Wander, que los dirigentes participen de los encuentros. Y nosotros, por suerte, tenemos la suerte, valga la redundancia, de que nuestros dirigentes no solo administran y nos guían un poco en el camino, sino que también acompañan, que es fundamental el acompañamiento, es fundamental. Y las chiquilinas saben quiénes son cada uno, y eso es importantísimo también. El club está, hoy en día, como te digo, está muy bien en la cabeza. Entonces, claro, todo hacia abajo es todo más sencillo cuando de arriba está bien. La institución tiene el camino marcado, nosotros tenemos el camino bien marcado y las chiquilinas también. Y bueno, y allá vamos, Racing Paz, como te dije hace un ratito.
1: Sí, no, eso es lo fundamental, y hacemos siempre, todo termina siendo fruto de un buen trabajo que se está haciendo, y eso es lo fundamental, se está logrando, se está buscando mejorar, y eso se sabrá después a fin de año, el resultado, que a veces el resultado en el fútbol siempre es, decimos que es circunstancial, bueno, pero lo importante es todo el trabajo.
0: Exactamente, a todos nos queda un poquito la interna por el adentro, evidentemente el resultado marca y resalta, pero bueno, hay un montón de cosas que son importantes. Por ejemplo, en este invierno, un detalle no menos importante que todo lo que te dije, o quizás es más importante que un campeonato, todas las chiquilinas nuestras, al finalizar cada entrenamiento, tienen su chocolate caliente, tienen su merienda, para que se vayan del entrenamiento, o por lo menos con algo caliente. Tienen su merienda bien ganada, a todas las chiquilinas que van, una por una, y bueno, nada, tienen su fruta en todos los partidos, Siempre se está pensando en absolutamente todo. Y cuando empezó el invierno, que sentimos a alguna chiquilina decir que tenía frío, decir que tenía hambre, se le planteó la dirigencia enseguida manos a la obra, se dispuso, y bueno, y ahí estamos, dándole merienda absolutamente a todas. Todas las categorías terminan el entrenamiento y pasan por lo que es el gimnasio que tenemos ahí, y se ha creado un lindo ambiente en cuanto a comunión, a charlar, a conocernos un poquito más entre ellas, entre nosotros, a crear un poquito de cultura racinguista para eso mismo, que la merienda sea un poquito de conocernos, de respetar al club, de conocer un poquito más al club, y bueno, ahí también los dirigentes se encuadraron atrás de esa situación, y hoy en día disfrutamos. Que no te digo que para mí es mucho más importante un campeonato que las chiquilinas tengan una merienda y un chocolate caliente para poder tomar después del entrenamiento, es importantísimo.
1: Sí, no, por supuesto que sí. Y bueno, ahora sí, Damián, no te vamos a robar más tiempo. Como siempre, bien. Obviamente, la
2: gracias. Alejandro. Alejandro,
1: sí, Rubén.
2: No, saludarlo, preguntarle, ¿entrenan y juegan ahí pasando el paso de la arena, el complejo de Racing que está ahí?
1: En Colón.
0: Entrenamos, mira, estamos de martes a viernes, todos de martes a viernes a partir de las 16 horas aproximadamente hasta las 19:30 se practica, y después siempre practicamos en el complejo de Colón, salvo algún día que llueva o que esté medio complicado el clima, nos vamos para la sede, porque ahí también tenemos el apoyo de Racing. Cuando está medio complicado el tema canchas, nos vamos para la sede, la cancha de fútbol 5, y las chiquilinas no se quedan sin entrenar casi nunca. Muy difícil, creo que estamos nosotros, se habrán perdido 2 entrenamientos por tema climas, alertas, y después los partidos son ahí también en el complejo de Colón, ahí en Carlos A. López.
2: Bien, no, te preguntaba. Te preguntaba cuando con Marcelo, Alejandro, hacíamos la formativa Villa Española allá en el complejo La Familia, por esa misma calle, como yendo para el Valle Verde, pasamos por un complejo de Racing, por eso de ahí la pregunta.
0: Claro, sí, porque viste que en Racing allá en el Camino Higgins están los otros dos complejos, que es el de Primera División y el de masculino de formativas, y tenemos la suerte, creo que no sé si hay algún otro club en Uruguay que tenga un complejo para el femenino exclusivo. Bueno, en el Carlos A. López, en el complejo de Carlos A. López de Colón, es exclusivo de nosotros, estamos el femenino exclusivamente ahí entrenando y jugando. Tenemos la cancha principal ahí, número 1, son 4 canchas, la número 1, nosotros jugamos todos los fines de semana que somos locales.
2: Está bien, me parece bien esto.
0: El sábado jugamos 17:30 Primera División, y lamentablemente nos mezclamos con el partido de Primera División del masculino, jugamos al unísono casi a la misma hora, y a las 19:30 juega sub-19, vamos con Central, ya de paso info.
2: Está bien.
0: Aquí están todos invitados.
2: Sí, bueno, es bueno saberlo para darle publicidad, y el que pueda acompañar que pueda hacerlo. Así que, no sé, ¿algo más, Alejandro, de tu parte?
1: No, más que nada, ya para no robarte más tiempo, también de vuelta agradecerte estos minutos, obviamente vamos, seguramente en algún momento vamos a seguir conversando, a seguir siguiendo la campaña del club, de las chicas, desear siempre el mayor de los éxitos, porque... Pero bueno, es un gran trabajo que hay que apoyar y hay que fomentar también. Y bueno, agradecerte de vuelta estos minutos, y bueno, en algún momento estaremos hablando también nuevamente.
0: Bueno, vale, primero agradecerte a vos, que ya hemos hablado al principio del año y cumpliste con esta segunda nota, agradecerte, decirte que estamos a las órdenes y totalmente agradecidos por esta difusión y oportunidad de poder contar un poquito cómo venimos. Dale. Te mando un abrazo grande
1: y
0: saludos a todos,
1: Rossi.
2: Saludos, buenas noches.
0: Vamos arriba, gracias a ustedes.
1: Bien, estábamos ahora con Damián, encargado de... sería coordinador de las divisionales del fútbol femenino de Racing. Bueno, tremenda nota, donde se abordaron varios temas, entre ellos no solo el campeonato, sino el gran trabajo que se está haciendo ahí en el complejo y en las 4 categorías, de los pocos clubes que tiene las 4 categorías de femenino, con 7 citadas a la selección uruguaya, que no es poca cosa. Uh-huh. Y bueno, sí, vamos rapidito a la siguiente pausa y después ya vamos al final con lo, con la última información.
2: Ahí va, y con la próxima fecha, si la tenés ahí a mano, Alejandro.
1: La tengo, sí.
2: Bueno, adelante, Joel.
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1: Bien, estamos acá ya en la última parte de Sueños de Campeones. Ya nos queda dar un poco de información. Ahora ya hace un rato nomás se sorteó la Copa Uruguay. Ya así también lo decimos. Bueno, la Copa Uruguay esta vez va a ser medio rara. Ya no va a ser más con un ingreso así, un mata-mata como era antes. Ahora estábamos hablando fuera del aire con Rubén. A Racing le toca el grupo 4 de la Copa Uruguay. Los equipos de primera y segunda compartimos grupo con Central Español, Juventud de las Piedras y Oriental de La Paz. Esta vez la Copa Uruguay es, como decíamos, un formato medio raro porque los 16 clubes de primera división más los 8 primeros de la juegan los 16 clubes de primera, los 8 que van primeros en la segunda hasta el otro día, los 4 primeros de la divisional C, los dos que salieron primero y segundo el año pasado en la D, y 10, los 10 mejores de la Copa de Clubes de OFI. De entrada son los clubes de primera y segunda son, se hacen 6 series de 24 clubes. 6 series de 4 clubes, serían los 24, son 6 series de 4. para jugar todos contra todos una vez y clasifican los dos mejores y los dos mejores y los seis mejores segundos, terceros. Serían, que eso sería la primera llave. Después se hace un mata-mata entre los equipos de la C. A ver si lo entendí bien, vos cualquier cosa corregime, Rubén.
2: Sí, yo vi en el sorteo 8 equipos de la C que juegan entre ellos en 4 partidos, como que el que gana sigue y el que pierde, chau. Eso es lo que
1: sí,
2: vi.
1: Y después, sí, y después también los de la D y de OFI también juegan ahí, unos que avanzan 8 también. Uh-huh. Total quedan 8. Los de la C, los de OFI, los de la D juegan a un partido único, mata-mata, avanzan 8. Más los 8 clubes, después, digo, los profesionales serían, juegan un cruce ahí por sorteo a partido único. Y quedan 8. Y después los 8 del lado, como quien dice, de los amateurs. Y ahí, a partir de ahí, empiezan los octavos de final, donde también se definen los cruces, donde en caso que jueguen un amateur y un profesional, el local es el amateur, donde jueguen dos amateurs tiene prioridad el de OFI, donde jueguen dos profesionales se hace sorteo. Y ahí cuarto de final, semifinal y final. La verdad, ¿no? Un entrevero bárbaro. Ya, sí, sí. Ya me dice hasta yo, sí. Un entrevero bárbaro.
2: Lo que sí escuché en la fase de grupo que Racing va a jugar con Central Español, Juventud de las Piedras y Oriental de La Paz, van a ser en la cancha de los clubes, así que Racing podrá jugar uno o dos partidos en el Roberto. Eso escuché que iban a hacer no en cancha neutral, sino que en cancha de los clubes.
1: Sí, sí, exactamente. Acá, mirá, tu amigo Raúl, el hincha Aguada, justo mandó por WhatsApp que la primera fecha es contra Central en Sayago, la segunda contra Oriental de visitante, probablemente en el Palermo, y en la tercera contra Juventud en Las Piedras. O sea, Racing tiene un partido de local y dos de visitante en esta Copa Uruguay.
2: Está bien.
1: Después, sí.
2: Sí,
1: después juveniles no hubo ahora este fin de semana, ¿no?
2: Me parece que por la lluvia se suspendió.
1: Sí, se suspendió, así que no hubo encuentro de juveniles. Sí sabemos que hubo encuentro del fútbol femenino, como decíamos la otra vez, ahora estábamos hablando, Brasil le ganó en lo que es mayores, le ganó 4-0 a Cerro. Las tablas de posiciones de lo que es el torneo clausura, la lidera Boston River y Racing, los dos equipos con 10 puntos, Central Español 9, DFC y Udelar 3, y Cerro sin unidades. Después, en lo que es el femenino sub-19, Racing le ganó 5-0 a Cerro. La tabla de posiciones de clausura la lideran Racing y Central Español con 12 puntos, River Plate y Boston River con 6, Progreso y Cerro sin unidades. En lo que es el femenino sub-16, Racing le ganó a Danubio. Y la tabla de posiciones la lidera Montevideo City Torque con 18, River 16, San Jacinto Albion 13, Danubio 10, Wander Racing y Progreso 6, LSM 4 y Canadian 3 puntos. Y en categoría sub-14 fue triunfo danubiano por 1-0. Y la tabla de posición la lidera Danubio con 18 puntos, LSM con 13, Wanderers 11, Racing 10, River 5 y San Jacinto Albion 3 unidades. Ahora también hay que hablar un poco de lo que es el fútbol sala, donde en el torneo clasificatorio, en lo que es masculino mayores, Racing le ganó por 3 tantos contra 1 al Dilio Sports. Y quedó en tercer puesto, va a jugar ahora esta, pues le llama la Copa, bueno, una cuadrangular que juegan entre los primeros. Me habían pasado bien exacto ahora también el nombre, pero digo, es sin duda impecable la actuación del equipo, el equipo de Racing. Les decía, el campeonato que lidera Nacional 28 puntos, Peñarol 27, Racing 18, Old Christians 12, Lilio Sports 11, Boston River 9 y Villa Española una unidad. Eso es en el fútbol sala masculino mayores. Lo que es el fútbol sala, decía sub-20, la tabla ahí la lidera Nacional con 21 puntos, Peñarol 15, Irupan 13, Utu 12, Racing 6, Old Christians 4 unidades. En femenino, lo que es el fútbol sala femenino mayores, Racing le ganó 6-3 a Nacional de San Ramón, la tabla la lidera Peñarol Nacional 28 puntos, Utu 15, Racing 10, Nacional de San Ramón 1 unidad. Y en sub-20, femenino, fútbol sala, también fue triunfo de Racing 5-2 a Nacional de San Ramón. Acá Racing va en la tercera posición, lidera Nacional 28, Peñarol 24, Racing 19, Utu 6 y Nacional de San Ramón 5 unidades. Así que digo, más o menos quedó lo que es la información. Sí, me acuerdo que los juveniles lo habían suspendido por el clima, así que no se jugó por lo menos juveniles A este fin de semana pasado, pero supongo que ya seguirá adelante el torneo. Y ahora no sé si te queda algo más, Rubén.
2: Sí, dar la próxima fecha, la segunda de clausura, que se juega de viernes a domingo.
1: Bien, dígala.
2: Bueno, arrancan la fecha el viernes a las 19 horas en Florida, Boston River y Danubio. Continúa el sábado a las 10 de la mañana en el Trócoli Cerro Albion. Después juegan a las 15, a las 13 horas en Las Piedras Juventud contra Torque. El sábado a las 16:30 en el Estadio Centenario, nuestro Racing ante Nacional. El sábado a las 19 horas en el Parque Viera Wander con Cerro Largo. El domingo, 11 de la mañana, en el Paladino Progreso Deportivo Maldonado. A las 15 horas en el Francini Defensor Liverpool. Y a las 18:30 en el campeón del siglo pasado, Peñarol contra Central. Eso es lo que es la fecha 2 del clausura, que se juega, como dijimos, de viernes a domingo, y en el cual estaremos pasada las 4 de la tarde para el trascendental partido entre Racing y Nacional. Así que no sé, me parece que no tenemos algo más, sino agradecerle a Joel, bueno, a vos, a Alejandro, mandarle saludos a Marcelo, a Miguel, a Marcos Capi, a todos los que colaboran con lo que mismo que dijimos al comienzo del programa, por el mismo, por la colaboración hacia que esto sea posible. Y bueno, no sé si te queda algo más, si no, nos estamos despidiendo y nos encontraremos el próximo sábado antes del comienzo del partido entre Racing y Nacional. ¿Qué te parece?
1: Sí, ya antes de despedirnos me queda una chiquita nomás y ya nos vamos. Que este domingo hay fiesta por el Día del Niño en la sede de Racing de 10 a 14 horas. Entrada libre para todos los niños, con juegos, regalos, espectáculos musicales, espectáculos para niños. Y bueno, y obviamente, como decía, juegos, regalos, cancha fútbol 5, bueno, de todo para que los niños pasen un buen rato en este día tan especial. El próximo domingo a partir de las 10 de la mañana en la sede de Racing, ahí en Millán y Avenida Sayago, así que están todos invitados. Y ahora sí, nos vamos yendo. Nos despedimos hasta el próximo martes a las 9 de la mañana de la noche, cuando estemos en tradición de Sueño de Campeones. Pero antes pasamos por el Estadio Centenario próximo sábado para relatar el encuentro entre Racing y Nacional. Queríamos también mandar saludos, como decíamos, a toda la gente que estuvo hoy con nosotros, a los que están a los que son parte de esta aventura, y por supuesto también a Joel Taraburelli, que hoy nos hizo el aguante. Marcelo estaba con unos temas personales, pero por suerte quedamos bien cubiertos con Joel acá ahí en los controles, así que también el agradecimiento por mi parte. Hasta luego.
2: Bueno, buenas noches.
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1: Y seguimos compartiendo todos los éxitos aquí en tu programa preferido. A ver, a ver, a ver. Nos llega acá una solicitud a través del mensaje de texto que dice así.

0: junto a él.
1: Y comprendí que había perdido.